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0: quisiera volver a empezar.
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1: Queremos dedicar una canción que ha sido pasaporte pues para viajar todo Latinoamérica desde hace muchos años. Y agradezco infinitamente a todo el público latinoamericano que ha apoyado esta canción allá en nuestra América. Y se las, sí, señor, arriba Michoacán, mi tierra allá en México. Gracias, paisanos. Con todo el respeto y el amor se las dedicamos en esta noche a la audiencia nacida aquí en la Madre Patria. Ojalá que les guste estas sencillas frases, pero que son mi razón de ser. ¡Venga, maestro! ¡Voy!

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1: Está puesta la bocha.
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Tengan todos ustedes muy buenos días, bienvenidos a la mañana de la radio. Estamos aquí en la 95.7 Radio Galena, desde la ciudad de San Benito, 9:14 minutos, y un día, podríamos decir, casi radiante si no fuera por el vientito que hay. 8 grados 5 décimas la temperatura, de cielo despejado, humedad 69%, presión atmosférica 1011.6 hectopascales, vientos del noreste a 10 kilómetros, visibilidad de 15 kilómetros. Para hoy se pronostica una máxima de 19 grados. Para la tarde, cielo parcialmente nublado. Mañana miércoles, una mínima de 9 grados y una máxima de 21, con cielo parcialmente nublado. El día jueves, vamos a ver cómo está el jueves, mínima de 11, máxima de 22 grados, parcialmente nublado también. El día viernes, mínima de unos 13 grados, máxima de 16, nublado por la mañana, algunas lluvias aisladas por la tarde-noche. Para el día sábado, mayormente nublado, mínima 9, máxima 11 grados. El domingo vuelve a descender la temperatura un poquito, con una mínima de 7, una máxima de 12 grados y cielo mayormente nublado. Esto es para el día domingo ya, ¿eh? Así que las lluviecitas del viernes van a hacer que baje un poquito la temperatura.

Muy bien, 9 de la mañana, 24 minutos, seguimos en la mañana de la radio. Hoy es el Día Internacional de la Alfabetización, Día Internacional del Periodista, Día Internacional de la Fisioterapia, Día Mundial de la Fibrosis Quística, Día del Agricultor en nuestro país. Es así. Día de... Ajá, mira vos. Bueno,

Muy bien, 9:25 minutos, seguimos aquí en la 95.7. Te podés comunicar al 407-6261 155-056-240. Estamos en esta jornada de martes, 8 o 9, 8 de septiembre. Dice acá, primera condena en Entre Ríos por ofrecer juegos de azar ilegales. Este es un tema con los casinos online que preocupa tanto, porque son absorbentes los casinos, ¿eh? Preocupa no solo para los adultos, sino para los jovencitos, ¿eh? Los pibes están metidos mucho en los casinos online ahora. Aquellos que por ahí están en secundaria y ya pueden tener una billetera virtual, que a veces se la hacen los padres mismos para que puedan tener algo y no efectivo. Esto se trata de un hombre de 37 años, oriundo de Santa Elena, fue condenado por la justicia de La Paz 3 años de prisión de ejecución condicional al declararlo autor material y penalmente responsable por el delito de infracción al artículo 301 bis del Código Penal Argentino, juegos de azar ilegales. Se trata del primer condenado por el delito al ofrecer juego ilegal en la provincia. La sentencia fue firmada el pasado 18 de agosto por el juez de garantías y transición de La Paz, doctor Ramón Lel. Según indicaron desde el IAFA, en los argumentos se detalla que la condena procedió a la organización y explotación de un sistema de captación de apuestas de casinos online con la colaboración de una persona que operaba como cajera de dichas apuestas sin contar con las autorizaciones exigidas para la realización de tales actividades. La denuncia que originó este caso fue presentada por el Cuerpo Legal de IAFA, Autoridad de Aplicación en Materia de Explotación de Juegos de Azar en la provincia, basada en una publicación del sitio La Departamental Noticias, donde el propio imputado brindó una extensa entrevista describiendo espontáneamente el funcionamiento de la actividad que desarrollaba. La sentencia judicial destaca, resulta particularmente relevante que el propio imputado describiera la estructura de funcionamiento de la organización, precisando que la gestión de cobros era realizada por terceras personas quienes actuaban como cajeros o cajeras, constituyendo el nexo entre los apostadores y la plataforma. Bueno, ahí está. Ludopatía se llama esto de estar todo el tiempo con los casinos online, perdiendo la plata y endeudándose. Hay mucha gente que está endeudada tremendamente con los casinos online, que hasta los más chicos pueden acceder porque cualquiera tiene un celular. Solamente que, claro, los más chicos por ahí no tienen la billetera virtual como para apostar, pero hay muchos juegos similares a los casinos online que te dejan jugar hasta una cierta parte. Te dicen, aquí acumulaste tanto, si querés retirarlo, y esto va fomentando la ludopatía, el que la persona se condicione a querer estar jugando, porque esto de los casinos que te dejan ganar y que después te dice, bueno, seguí jugando pero haces tu primera apuesta real con tu plata, es todo mentira. Las máquinas están inventadas para que a vos te vaya bien desde un comienzo hasta una cierta parte, precisamente donde te dice poné tu verdadera plata. Y después, cuando ya estás, como diríamos normalmente, ya te viciaste de este juego, ahí empezás a perder todo. Y empiezan los problemas. No solo de estar pensando en cómo conseguir más dinero para seguir apostando y poder volver a ganar, sino que empiezan los problemas familiares. Así como la adicción a sustancias,
También trae que los jóvenes empiecen a robarles artículos a sus padres para poder venderlos y cargar las cuentas para poder seguir jugando. Y los adultos todavía mucho más, porque se ha visto personas que no les importa ni siquiera el que no tengan sus hijos para comer y se lo gastan en el casino online o en el casino normal, ¿eh? Pero ahora, como es más accesible estar en tu casa, es más lo del casino online y más fácil. Y más fácil todavía porque directamente vos en tu aplicación te pedís un préstamo para usarlo después en el casino. Es tremendo, ¿eh? Y cada vez más y más personas están metidas en este vicio tremendo, ¿eh? Que se llama ludopatía. Si usted quiere, búsquelo en internet, porque para eso sirve el internet, ¿eh? Para despejar dudas también. No solo para estar mirando videitos, entrar en el casino, mirar tonterías, ¿eh? Como el farmear aura. Me encantó el director de la escuela de la base. Me encantó el director, lo apoyo totalmente. Encontró a los alumnos farmeando ahora en el patio. Les levantó, o sea, estuvo bien. Espectacular. Vi el video. Les dijo, no padres en ser alumnos de base aérea. Tiene razón, el director del colegio. ¿Qué es eso de farmear aura? No sean pelotudos, le dijo. Tiene razón, ¿eh? La verdad, lo apoyo totalmente al director de la escuela.

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10 de la mañana, 10 minutos, seguimos en la mañana de la radio, seguimos aquí en la 95.7 Radio Galena, desde la ciudad de San Benito. Una mujer de 79 años quedó bajo investigación por la muerte de su esposo, Manuel Hipólito Rodríguez, de 76 años, ocurrida durante la madrugada de este lunes en una vivienda de Villa Lem, en San Miguel de Tucumán. Después del hecho, llamó a uno de sus hijos y le comunicó que habría matado a su padre. El episodio ocurrió alrededor de las 2 en una casa ubicada en el pasaje Primera Junta al 1000, donde vivía el matrimonio. El hijo de la pareja que reside junto a la propiedad ingresó después de recibir la llamada y encontró a su madre en estado de shock. En una de las habitaciones estaba Rodríguez sin vida. Las primeras actuaciones indicaban que habría recibido un disparo en la cabeza, aunque peritajes posteriores habrían determinado que presentaba 2 impactos, uno en esa zona y otro en el pecho. La mujer fue inicialmente trasladada a la comisaría segunda mientras se realizaban las primeras medidas de investigación. En el domicilio también trabajaron especialistas del equipo científico de investigaciones. De acuerdo con la reconstrucción incorporada a la causa, la mujer de 79 años llamó a uno de sus hijos inmediatamente después de lo ocurrido y le pidió que fuera hasta la vivienda, según informó la policía. Cuando el hombre llegó, su madre habría manifestado que habría terminado con la vida de Rodríguez. Luego encontró el cuerpo de su padre en la habitación de donde habitualmente dormía. En el lugar fue secuestrado un revólver cuyo calibre no habría sido informado. Los hijos del matrimonio declararon que desconocían que hubiera un arma de fuego en la casa, por lo que los investigadores buscan establecer su procedencia. La causa quedó en manos de la Unidad Fiscal de Homicidios número 3, encabezada por el fiscal Carlos Sale. Entre las medidas dispuestas también se intenta reconstruir lo sucedido durante las horas previas a este crimen. Con el avance de la investigación, los 3 hijos de la pareja declararon que su madre habría atravesado durante años situaciones de violencia física y psicológica por parte de Rodríguez. Esos testimonios fueron incorporados al expediente y deberán ser evaluados junto con el resto de las pruebas. Vecinos también describieron una relación conflictiva. Una mujer del barrio sostuvo que desde hacía tiempo se conocían problemas dentro de la pareja y afirmó que la acusada se quejaba por distintas restricciones que, según su versión, le imponía su esposo. 6 personas detenidas en La Paz durante la noche de este lunes, en inmediaciones de Casi Los Aromos y Martiñano Leguizamón, en el barrio Milagrosa, norte de La Paz, se produjo un conflicto entre 2 familias que derivó en ataques con piedras y amenazas contra efectivos policiales. De acuerdo con las actuaciones policiales, los inconvenientes habían comenzado alrededor de las 14 del lunes, cuando 2 grupos familiares mantuvieron un enfrentamiento y posteriormente se denunciaron de manera cruzada por el lanzamiento de piedras. Debido a que la situación no se habría normalizado, efectivos policiales permanecieron apostados en las inmediaciones. En esa circunstancia, observaron que desde uno de los domicilios se arrojaban elementos contundentes contra otra vivienda ubicada en cercanías. Los uniformados dieron reiteradas indicaciones para que cesaran las agresiones, aunque siempre, según la información oficial, los involucrados hicieron caso omiso. La situación volvió a agravarse cerca de las 21:30, cuando 2 hombres salieron de una vivienda y comenzaron nuevamente a arrojar piedras hacia la propiedad vecina. Tras el ataque, ambos intentaron ingresar al inmueble. Desde el interior de la casa, otras personas continuaron lanzando piedras y profiriendo insultos y amenazas contra los efectivos que participaban del operativo. Ante la continuidad de los incidentes, la policía ingresó al inmueble y concretó la aprehensión de 6 personas mayores de edad. Se trató de una mujer de 42, 2 hombres de 19, un hombre de 21, una mujer de 36 y otra de 22 años. Los 6 aprehendidos fueron trasladados y quedaron alojados en dependencia de Jefatura Departamental La Paz. Mientras tanto, 5 adolescentes entre 15 y 17 fueron trasladados a las dependencias correspondientes y posteriormente fueron entregados a sus progenitores o familiares responsables. Van a seguir las actuaciones, por supuesto. Bueno, hoy se inicia el cronograma de pagos de jubilaciones, AUH y otras prestaciones de ANSES correspondiente al mes de septiembre para jubilados, pensionados, titulares de pensiones no contributivas, asignación universal por hijo, asignaciones familiares, por embarazo, prenatal, maternidad, pago único y prestación por desempleo. Todas las prestaciones tienen un aumento del 2,11%. Jubilaciones y pensiones que no superen el haber mínimo, DNI terminamos en 0, comienzan a cobrar hoy el día 8, en 1, mañana 9, 2, el 10, 3, el 11,
4 el día 14, en 5 el día 15, en 6 el día 16, en 7 el día 17, en 8 el día 18 y en 9 el día 21. Jubilaciones y pensiones que superan el haber mínimo, 0 y 1 el día 22, 2 y 3 el día 23, 4 y 5 el 24, 6 y 7 el día 25, 8 y 9 el día 28. La asignación universal igualmente comienza hoy con 0 sucesivamente así, igual el mismo calendario que las jubilaciones. 0, 1, 2, 3, 4, 5 hasta terminar con 9. Las por embarazo comienzan el día 10 con terminación en 0. 1 el día 11, 2 el día 14, 3 el día 15, 4 el día 16, asignación por embarazo. El día 5, terminación 5 el día 17, terminación 6 del día 18, en 7 el 21, en 8 el 22 y en 9 el 23. El prenatal 0 y 1 desde el 10 de septiembre también. Por maternidad, todas las terminaciones de documento desde el día 10 de septiembre al 9 de octubre. Pago único, matrimonio, nacimiento o adopción. Todas las terminaciones de documento al día 9 de septiembre al 9 de octubre. Las no contributivas, pensiones no contributivas. 0 y 1 el día 8, 2 y 3 el día 9, 4 y 5 el día 10, 6 y 7 el día 11, 8 y 9 el día 14. Repito, pensiones no contributivas. La asignación familiar de pensiones no contributivas. Todas las terminaciones de documento el día desde el 8 al 9 de octubre. Prestación por desempleo también, 0 y 1 el día 22, 2 y 3 el día 23, 4 y 5 día 24, 6 y 7 25 y el 8 y 9 el día 28 de septiembre. Muy bien, ahí están el calendario de ANSES para este septiembre.

10 de la mañana, 21 minutos. Continuamos con música en la mañana para conectarte. 407-6261-155-056-240.

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26 minutos, seguimos en la mañana de la radio, aquí en la 95.7 Radio Galena, desde la ciudad de San Benito. Fotos de los 80 con inteligencia artificial, cómo sumarte a estas tendencias que furor en Instagram y en otras redes sociales, los estados de WhatsApp y demás. Ya he visto mucha gente haciendo fotos onda vintage, onda 80s. Esto se ha convertido en una nueva tendencia. Usuarios y figuras del espectáculo comenzaron a transformar imágenes actuales para recrear la estética de aquella década y compartir los resultados en historias y publicaciones. La propuesta consiste en utilizar una fotografía personal, pedirle a la herramienta de inteligencia artificial que modifique la vestimenta, el peinado, el maquillaje, la iluminación y otros elementos visuales. El objetivo es conseguir una postal que parezca tomada 4 décadas atrás. Los resultados incorporados incorporan algunos rasgos más reconocibles de los 80, los peinados de gran volumen, prendas con hombreras, colores llamativos, maquillaje intenso, luces de neón, fondos característicos de aquella época, ¿no? El primer paso es seleccionar una fotografía para obtener mejores resultados. Recomendable utilizar una selfie nítida donde el rostro pueda distinguirse correctamente y el fondo no interfiera demasiado con la persona. Luego la imagen debe cargarse en una herramienta de inteligencia artificial que permite editar las fotos. Allí habrá que indicar mediante una introducción que se desea transformar a la persona, conservando su rasgo, pero trasladando su apariencia a la década del 1980. Cuanto más detallada sea la descripción, mayor control tendrá el usuario sobre el resultado. Se pueden solicitar hombreras pronunciadas, camperas de jean, colores estridentes, peinados voluminosos, maquillaje de época, la ambientación inspirada también en los 80. Qué bueno, la verdad, muy buenos. Y los famosos, dice el fenómeno, además llegó a figura del espectáculo argentino. Entre las celebridades que compartieron su transformación con esta estética ochentosa estuvieron Soledad Silveira, Araceli González, Marcelo Tinelli, entre otros. La verdad que muy, muy lindo. Silveira apareció con rulos dorados, una campera de jean, en una imagen que evocó sus años como una de las figuras de la televisión argentina. Para acompañar la publicación eligió el tema Las chicas solo quieren divertirse, de Cyndi Lauper. También mostró su transformación con una imagen de cuerpo entero, Tinelli. La recreación incluyó un peinado característico de los 80s, parece un peinado de aquellos de Soda Stereo más o menos. También Araceli González, bueno, entre muchos, que andan con tiempo para hacerse una selfie como esta. Bueno, pasamos a otro tema. Abandonaron un auto robado con 235 kilos de marihuana cerca del río Paraná, en la localidad misionera de Puerto Rico, luego de que su conductor advirtiera la presencia de efectivos de gendarmería. El procedimiento se inició durante el patrullaje a pie realizado por integrantes de sección Puerto Rico, Escuadrón 11 San Ignacio. Según información oficial, al advertir la presencia de los gendarmes, quien conducía el automóvil emprendió la fuga. Ante esa situación, se dio aviso a una patrulla motorizada para realizar seguimiento controlado. Poco después, localizaron el Ford Focus abandonado, sin personas en su interior, al observar varios bultos de color negro dentro del habitáculo, por lo que dieron intervención a Fiscalía Descentralizada de Oberá. El vehículo fue trasladado hasta la dependencia de gendarmería para efectuar la requisa en presencia de testigos. Los investigadores solicitaron la información sobre el automóvil al Centro de Análisis Internacional. La consulta permitió establecer que tenía una solicitud de secuestro activa por robo. Además del cargamento de droga, el procedimiento permitió recuperar el vehículo que era buscado por las autoridades. Durante la inspección, contabilizaron 11 bultos que contenían paquetes con sustancia vegetal. El material fue sometido a prueba de narcotest, dando positivo para cannabis sativa. Y el pesaje determinó 235 kilos 50 gramos. Algo poquito nada más, varios millones de pesos en el mercado.

10 de la mañana, 32 minutos. Continuamos en la mañana de la radio. Seguimos aquí en la 95.7 Radio Galena desde la ciudad de San Benito. 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Ya le vamos a mandar algún temita musical. 407-6261-155-056-240.

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10 de la mañana, 54 minutos. Seguimos en la mañana de la radio. 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Los teléfonos para comunicarse. Llegan las reliquias de Carlos Acutis este jueves a Paraná. Serán recibidas en la parroquia de San Agustín. Desde allí partirá una caravana hacia la parroquia Santo Domingo Sabio, donde quedará una reliquia de segundo grado que luego recorrerá diferentes comunidades religiosas. La convocatoria comenzará a las 9 en San Agustín. Una vez organizados los participantes, la comitiva trasladará la imagen y las reliquias hasta Santo Domingo Sabio, donde se celebrará una misa. El padre Miguel Céspedes brindó a El Once los detalles de la actividad e invitó a la comunidad a participar. Los invito este jueves 10 a las 9 de la mañana. Vamos a ir en caravana hasta la parroquia Santo Domingo Sabio, donde vamos a celebrar la misa cuando lleguemos. El sacerdote precisó que la comitiva trasladará reliquias de segundo grado que hacen referencia a la vestimenta, acompañadas por dos de primer grado. Estas últimas forman parte de la visita, pero no permanecerán en la capital entrerriana. La pieza que quedará en Paraná será un lienzo en el que estuvo depositado el cuerpo de Carlos Acutis. La reliquia será resguardada en la parroquia Santo Domingo Sabio y estará disponible para otras comunidades que soliciten recibirla temporalmente. La propuesta surgió después de que personas vinculadas con la organización tomaran conocimiento del robo de reliquias ocurrido en la parroquia Santo Domingo Sabio. A partir de esa situación, iniciaron las gestiones para llevar una nueva pieza religiosa. Se concretaron con una persona de acá de la parroquia, se conectaron, se pusieron de acuerdo, conversaron con el padre Walter de Santo Domingo Sabio y van a venir aquí. Desde acá vamos a partir en caravana. Céspedes indicó que la reliquia cumplirá una misión itinerante, va a quedar acá en Paraná y va a ir por todas las parroquias que deseen tenerla por un tiempo para que la gente venere, manifestó. Los participantes se reunirán el jueves a las 9 en San Agustín, en la parroquia de San Agustín. Después van a partir en caravana que acompañará el traslado de la imagen y las reliquias. Vamos a hacer una pequeña caravana agradeciendo a Dios la presencia de este santo en nuestra ciudad y llevaremos la reliquia hasta Santo Domingo Sabio, adelantó Céspedes. La actividad, bueno, culmina con la celebración de la misa.

Bueno, la seguridad de la Guardia Suiza participará del operativo mientras esté la visita del Papa León XIV en la Argentina, prevista para noviembre. El gobierno nacional confirmó nuevos detalles de la presencia del sumo pontífice, prevista entre el 8 y el 11 de noviembre. Dispuso la creación de comandos federales especiales para garantizar la seguridad durante las actividades que realizará el pontífice en distintos puntos del país. Las medidas quedaron formalizadas entre este martes mediante las resoluciones 898, 899, 900 del Ministerio de Seguridad y publicadas en el boletín oficial. Dispuso la creación de comandos federales especiales para garantizar la seguridad durante las actividades que realizará el pontífice en distintos puntos del país. Las medidas quedaron formalizadas entre este martes mediante las resoluciones 898, 899.

país, ya se están anunciando, por supuesto, desde distintos lugares del país, en los viajes, para ir hasta Córdoba, a participar de la visita del Papa.

Muy bien, seguimos con música en la mañana de la radio. Ya en un ratito vamos a estar con los horóscopos también de esta jornada. A ver qué nos trae el horóscopo a cada uno de los signos.

0: nosotros.
1: Muchísimas gracias.
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11 de la mañana, 15 minutos, estamos en la mañana de la radio. Tenemos el horóscopo ya, para ver qué nos depara cada uno de los signos. Para Aries, dices, las ideas fluirán con más facilidad y podrán encontrar una salida a un tema que lo tenía atascado. Aproveche esa claridad en asuntos profesionales. En el amor, no tome decisiones importantes desde la rabia o la decepción. Pasamos a taurinos, taurinas. Concentrarse en una tarea concreta lo ayudará a dejar de pensar durante horas en problemas sentimentales. Después hable con serenidad. En temas económicos, desconfía de promesas excesivas y compruebe la información antes de aceptar nada. Vamos con Géminis. Una conversación relacionada con una sociedad o un acuerdo puede poner sobre la mesa diferencias antiguas. Sea práctico. En el trabajo, una propuesta exigente puede compensar si al mismo tiempo le ofrece crecimiento personal. Vamos con Cáncer. Defienda lo que ha hecho bien sin entrar a criticar a nadie. Esa actitud le dará más fuerza ante personas competitivas. En temas económicos, superar el miedo a crecer puede abrir posibilidades que hasta ahora descartaba demasiado rápido. Vamos con Leo. Una decisión económica necesita serenidad de leoninos. No resuelvan un imprevisto simplemente porque desean quitárselo de encima. En el trabajo mantengan una actitud abierta ante cualquier cambio. Personalmente, una actividad física le ayudará a reducir las tensiones. Vamos con Virgo. Una persona puede mostrarle un interés que hasta ahora no había sido evidente. Deje que la situación avance con naturalidad. Profesionalmente, sea meticuloso con documentos, mensajes y resultados para que quede clara su aportación. Muy bien, pasamos a Libra. Una posibilidad de ingresos adicionales puede empezar a tomar forma. Valore si encaja con su ritmo antes de comprometerse. En el amor, no intente que una relación real se ajuste a una idea perfecta que quizás no exista. Pasamos para Escorpio. Puede llegar el momento, escorpiano, de decidir si necesitan apoyo externo para hacer crecer una actividad económica. No lo retrase por orgullo. En el amor, recuperar la confianza en ustedes mismos es más importante que conseguir la aprobación ajena. Vamos a Sagitarianos. No aceptar una propuesta económica solo porque promete facilidad o dinero rápido. Revisar las condiciones sería esencial. Profesionalmente, piense qué cambios necesita para sentirse más motivados y cómo puede empezar a prepararlos con sensatez. Vamos con Capricornio. Una oportunidad económica puede exigirles dejar de dar tantas vueltas a una decisión. Infórmense y después confíen más en su criterio. En el amor, compense una etapa de poca atención dedicando verdadero tiempo de calidad. Vamos con Acuarianos. Modernizar una forma de trabajo o tal vez incorporar una herramienta nueva puede resultar más útil de lo que imaginan. No se aferren a viejas costumbres. Sentimentalmente, aceptar algo que ha cambiado puede ser doloroso, pero también liberador. Vamos con Piscis. Escuchen una opinión externa sobre una decisión económica que no termina de funcionar. Puede ayudarles a detectar un error sencillo. En el trabajo, observe el nuevo escenario con calma y aproveche la oportunidad para aprender. Muy bien, ahí estaban los distintos signos del horóscopo para este martes. Muy bien, seguimos en la mañana de la radio, seguimos en la 95.7 Radio Galena. Ya estamos en un ratito con noticias de deporte.

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1: De la mañana, 27 minutos. Estamos en la mañana de la radio. Vamos a las deportivas, presentadas por Taller de Rodados, Bicis y Motos en Carrillo y Gobernador Marcó de San Benito. Muy bien, Cerúndolo quedó eliminado en el abierto de Estados Unidos y se despidió en octavos. Quedó eliminado tras caer este lunes frente al belga Alexander Block por 3-6, 6-4, 7-5 y 7-5 en los octavos de final. El argentino ganó el primer set, pero no logró sostener la ventaja y se despidió de Nueva York después de completar su mejor actuación histórica en el certamen. El tenista argentino, ubicado en el puesto 25 del ranking de la ATP y 24 preclasificado, llegó al encuentro después de protagonizar una de las grandes remontadas del torneo frente al estadounidense Taylor Fritz, número 10 del mundo. Sin embargo, ante Block tuvo una actuación irregular y pagó caro la falta de eficacia en los momentos decisivos. Con una entrerriana, las Panteras debutan en el sudamericano de vóley en busca de una plaza olímpica que se va a disputar entre el 8 y el 13 de septiembre en Río de Janeiro junto a las selecciones de Venezuela, Colombia, Perú y Brasil. Argentina hará su debut el martes 8 de septiembre desde las 17 ante el conjunto peruano. El partido se podrá seguir en vivo por Fox Sports. Facundo Morando confirmó la lista de las jugadoras que buscarán la clasificación a los Juegos Olímpicos de Los Ángeles 2028, clasificación que obtendrá el equipo que salga campeón del torneo, además que será clasificatorio para el Mundial y los Juegos Panamericanos de Lima 2027. La armadora entrerriana Melanie Detzel, oriunda de la localidad entrerriana del Díaz Passencúter, integra la lista. San Lorenzo oficializó el regreso de Rubén Darío Insúa como entrenador. El inicio al tercer ciclo del gallego como DT de los Gauchos de Boedo, el cual llega a casi dos años y medio de su polémico despido durante la gestión de Marcelo Moretti. Luego del despido de Néstor Raúl Gorosito, curiosamente quien sucedió al gallego cuando finalizó su primer ciclo en 2003, la comisión directiva apuntó a Insúa, que tuvo un gran segundo paso por el cual entre el 2022 y 2024, donde dirigió 99 encuentros y logró volver a ser competitivo a un equipo que atravesaba varias malas campañas de manera consecutiva, colocándole nuevamente en competencias internacionales y revalorizando a su plantel. Nueva Chicago ganó y Patronato quedó más apretado en la pelea por no descender. El Torito derrotó 1-0 a Quilmes y llegó a los 32 puntos. El rojinegro tiene 29 y ahora está a dos unidades de Chacarita, que ocupa el puesto de descenso. Argentinos Juniors igualó 0-0 con Barraca Central en el estadio Claudio Fabián Tapia en el cierre de la octava fecha del clausura y se mantiene como líder de la zona B con 17 unidades. Además, con el punto obtenido llegó a la primera posición de la tabla anual con 46 puntos. Hubo pocas emociones en el primer tiempo. Hernán López buscó ser el generador de juego, el bicho, y avisó con un remate del volante ofensivo que pasó cerca. Luego un tiro de Kevin Coronel exigió a Marcelo Miño, arquero del Guapo, que tuvo que salir a demostrar sus dotes. Boca y San Pablo juegan este martes desde las 21:30 en la Bombonera por la ida de los cuartos de final de la Copa Sudamericana. El Xeneize recibe en su hogar al tricolor en lo que será un encuentro clave entre dos gigantes del continente. Este encuentro se podrá ver a través de PNN, Disney+, Premium, el partido que dirigirá el chileno Piero Massa, quien tendrá en el VAR a su compatriota Fernando Bejar, definirá el rival del vencedor entre Independiente Santa Fe y Vasco da Gama. Platense se presenta en el Maracaná para seguir haciendo historia. Visitará a Fluminense por la ida de los cuartos de final de la Libertadores con el objetivo de continuar con su sueño en el torneo de clubes más importantes de América. El partido, que está programado para las 19, se jugará en el Estadio Maracaná y se podrá ver por Telefe, Fox Sports y Disney+ Premium. El árbitro designado fue el uruguayo Andrés Matonte, mientras que en el VAR estará su compatriota Andrés Cuná. Divo Martínez, nominado al premio Yashin. Emiliano Divo Martínez fue nominado por la revista France Football al premio Yajin, que se le entrega al mejor arquero del mundo durante la última temporada. El argentino buscará su tercer galardón luego de ser premiado en 2023 y 2024. El arquero del seleccionado argentino competirá con los españoles Joan García, David Raya, Unai Simón, el marroquí Yajin Bounou, el belga Thibaut Courtois, el suizo Gregor Kobel, el senegalés Edouard Mendy, el ruso Motbey Safonoy y el caboverdiano Bocinha. Muy bien, espectacular, ojalá que se traiga otro galardón, el Dibu. El piloto británico Oli Milroy permanece internado luego del grave accidente que sufrió durante la carrera de China GT cuando su Ferrari quedó envuelto en llamas tras un fuerte impacto desde el hospital. Publicó un emotivo mensaje dedicado al neerlandés Luke Hartog, rival que detuvo su auto y arriesgó su integridad para rescatarlo. Esta noche sigo vivo exclusivamente gracias a un hombre, escribió Milroy en Instagram. Según relató, Hartog frenó inmediatamente al observar el incendio, bajó de su Porsche y corrió hacia el vehículo siniestrado para intentar sacarlo. Algún día les contaré esta historia.

de hoy decía. Muy bien, así estábamos. Vamos a ver qué, qué tenemos para el día de hoy, aparte de Boca. Hay más partidos, claro, sí. Es así, Copa Libertadores, 19 horas, Fluminense versus Platense, Sudamericana, 19 horas, Santa Fe versus Vasco da Gama, y 21:30 Boca Junior versus San Pablo. Así están los partidos de mañana. Libertadores, 19 horas, Palmeiras versus Liga de Quito, 21:30, Estudiantes versus Corinthians, Sudamericana, 19 horas de mañana, Santos versus Atlético Mineiro. Espectacular. Copa Argentina, 19 horas, Deportivo Riestra versus Banfield. También tenemos partidos del día 10 de septiembre. Copa Libertadores, 21:30, Independiente del Valle versus Flamengo. Sudamericana, 21:30, Cienciano versus el MS Torque. Tenemos ahí partidos del 11 de septiembre. Vuelve la Liga de Fútbol. 17 horas, Newell's Vélez. 19:15, Defensa y Justicia versus Gimnasia de Mendoza. Y rápidamente recomponiéndose del partido de esta noche, a las 21:30, Boca Junior versus Central Córdoba de Santiago del Estero.

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Muy bien, 11:51 minutos ya de la mañana. Nos vamos despidiendo, me voy despidiendo de esta mañana. Invitándolos nuevamente mañana, estaremos con la mañana de la radio, compartiendo la mañana con ustedes. Ya se viene con sabor a las cosas nuestras. Abrazos para todos y bendiciones. Que tengan una excelente jornada. Los dejo con música, por supuesto.

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0: Hola gente, ¿cómo les va? ¿Cómo están? Bienvenidos amigos a nuestro Con Sabor a las Cosas Nuestras. ¿Cómo estamos? Espero que bien. Espero que bien, tan bien como estamos nosotros por estos lares. Con un poquito de frío, pero tomando unos cimarrones, compartiendo unos cimarrones aquí en la radio y disfrutando de buena música, como lo que escuchábamos recién, esos tremendos versos de Carlos Ramón Fernández, El Diferente Soy Yo, y en la cortina tenemos a Los de Córdoba con La Balandra. Ritmo Marea, creación esta del Chango Rodríguez. Rapidito, saludar a gente amiga, como Hugo, que ayer nos encontrábamos en la puerta de casa. Abrazo, querido amigo. A Mari Juan, también, por comunicarse, por dejarnos su diario mensaje. A Zulma, que comparte nuestro programa. A María Esther, que nos escucha en Radatili. Debe hacer frío por aquellos parajes patagónicos, ¿no? Sí, sí. Y también para el amigo Juan Carlos, de la zona rural, de aquí de Crespo. Gracias por estar, gracias por elegir esta diaria propuesta radial. Diaria propuesta radial que para el día de hoy tiene efemérides folclóricas argentinas y estaremos recordando a Pastor Luna. Ayer se cumplía el primer aniversario del fallecimiento del músico santiagueño y hoy lo vamos a estar recordando. Ayer saludábamos y estábamos junto al cumpleaños del querido Tolato Truscott. Bueno, hoy vamos a estar recordando a Pastor Luna y estaremos compartiendo su música y tendremos mensajes de amigos y buena música durante toda la hora de programa. Así que si alguien se quiere comunicar con nosotros, la línea es el 34 34 066 875. Se las repito, 34 34 066 875. Nos encuentran también en Instagram, en Facebook y en YouTube como Con Sabor a las Cosas Nuestras. Oscar Miranda nos deja de su autoría De Mina Pirquitas.
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Nos dejaba de su autoría de Mina Pirquitas, Oscar Miranda, en la cortina musical Juan Falú y Marcelo Mogilevski, del 55. Les cuento que un día como hoy, del año 1930, nace en Santiago del Estero Federico Marcelo Ferreira, poeta, compositor, autor de Cuando muere el angelito, con Eugenio Inchausti, Cuando el diablo toca el bombo, con Carlos Carabajal, El Upialo, con Abel Figueroa, La Otumpeña, con Leocadio del Carmen Torres, Changuito Lustrador, con Leo Dan, entre otros. Murió a los 63 años de edad.

1938 muere en Buenos Aires Agustín Magaldi, cantor, autor, compositor. Integró dúos con Palacios, Rossi y Espinosa, siempre cantando piezas criollas. Con Rosita Quiroga primero y luego con Pedro Noda formó inolvidables dúos. Desde 1935 actuó como solista, coautor de Dios te salve, mijo, y El Penado 14, entre otros. Al morir, Agustín Magaldi tenía 39 años de edad.

1943 nace en Metán, provincia de Salta, Oscar Cara y Mula Cuellar, bandoneonista, radicado en Orán. Grabó los discos El Fuelle de Cara y Mula, Los que nunca han tomado un vino y Seguro Cara para el sello CBS, recomendado por las voces de Orán. Murió a los 57 años de edad.

En 1945 nace en Lobería, provincia de Buenos Aires, Miguel Ángel Chino Martínez, cantor, autor, compositor, animador, actor, conductor radial y televisivo, autor de Te quise prisionera, Tus besos y mi cigarro, y A mí me dicen el Chino, estas dos con Víctor Abel Jiménez.

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1: En 1946 muere en accidente aéreo Ricardo Blamey Lafon, músico, compositor. Escribió El Umbú, un poema sinfónico, Andalgalá, una rapsodia, y Escenas catamarqueñas, que es lo que tenemos en la cortina musical, compuesto por Preámbulo, El Angelito, La Chacarera, Doña Elena Baila la Cueca y Domingo de Carnaval. Al morir, Ricardo Blamey Lafon tenía 66 años de edad.

En 1949 nace en Mercedes, provincia de Buenos Aires, Santiago Suárez, cantor, integrante fundador del Quinteto Vocal Tiempo, creado en 1972 junto a Alejandro Jauregui, Rodolfo Larumbe, Ariel Gravano y Eduardo Molina. Es coautor de Chacarera para Argentino Valenzuela, entre otros.

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1: En 1975 muere en Santiago del Estero Antonio Ríos, cantor, bandoneonista, autor, compositor, fundador de los Hermanos Ríos. Junto a Andrés y Pedro compusieron con De Siervi La Callejera. Con Felipe Corpos, Zamba de los Caminos, y con Carlos Carabajal, De Fiesta en Fiesta, entre otras. Al morir, Antonio Ríos tenía 62 años de edad.

En 1976 se registra el chamamé Posadeña Linda, con música y letra de Ramón Ayala, tema editado por Lagos, grabado por el autor Ramón Agalarza, Mateo Villalba, Los Dimaguaré, Los Aloncitos, Ciro Acuña, entre otros.

En 1983 nace en Paraná Pico Rubio, su nombre Hernando Rubio, guitarrista, compositor, profesor y técnico en danzas tradicionales argentinas. En el año 2015 fue ganador como solista instrumental del Festival Nacional del Malambo en La Borde, provincia de Córdoba. En enero de 2017 obtuvo el primer premio en el rubro solista instrumental de la 46ª edición del certamen para nuevos valores Pre-Cosquín. Ese mismo año fue revelación del Festival Nacional del Chamamé en Federal, Entre Ríos, con el dúo Pico Rubio Cedil Toledo. Actualmente dicta clases de guitarra y ha conformado la agrupación de cuerdas Cuatro y Pico.

En 1989, en Bellavista, Corrientes, un colectivo se desbarranca en el río Paraná. En el luctuoso accidente perecen los dos conductores y los artistas litoraleños Daniel Yacaré Aguirre, Johnny Berr, el Chango Paniagua, Joaquín el Gringo Sheridan, Miguel Ángel Sheridan y Cito Segovia.

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1: Al año siguiente, en 1990, nace Gustavo Reynoso. Su nombre completo, Gustavo Nicolás Reynoso. Músico, bandoneonista, autor y compositor. Egresado de la Escuela de Música, Danza y Teatro, profesor Constancio Carminio, de la ciudad de Paraná. Ganador del Encuentro Entrerriano de Folclore de Villaguay, los años 2009 y 2010. Del Festival Nacional del Mate en Paraná, en el año 2009. Y del Certamen Nuevos Valores, del Festival Nacional del Chamamé en Federal, en 2010. Ha participado en festivales en Corea del Sur, Emiratos Árabes, Francia y Chile. Lidera el Gustavo Reynoso Trío, agrupación con la que ha editado el disco Por Siempre Querencia en el año 2016.

Ese mismo día muere en Salta Francisco Leonardo Sánchez, músico, violinista, compositor, nacido en El Potrero. Es autor de Mandinga, Abrime la Puerta, La Chicharra Cantora con Abel Mónico Sarabia, Zamba de la Bailarina con José Ríos y Qué Bicho Feo con Yuyo Montes, entre otros.

En 1999 muere en Córdoba Walter Galíndez, poeta, autor de Serenata a Chile con Miguel Ángel Gutiérrez, La muerte del quebracho con Hugo Cuello, Córdoba en otoño con Raúl y Fernando Montanchini y La telera tulumbana con Carlos Di Fulvio, entre otros. Al morir, Walter Galíndez tenía 62 años de edad.

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1: Estas son fechas y personalidades que forman parte de nuestra historia folclórica argentina y que nosotros recordamos en consabor a las cosas nuestras. Como estamos recordando el cumpleaños del querido Gustavo Reynoso y lo hacemos escuchándolo aquí junto a su trío. Nos dejan de su autoría, en ritmo de rajido doble, lo tío Luis

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Pastor Luna nos dejaba el tapecito. Pastor Luna, santiagueño nacido en Añatuya, hijo de don Antonio Luna y doña Victoria Garnica, quienes le inculcaron valores de humildad y respeto que siempre lo acompañaron. Su pasión por la música nació en reuniones familiares, alentado por sus tíos maternos que animaban las fiestas con guitarra. En 1985 grabó su primer disco de larga duración para el sello Magenta, marcando de esta manera el inicio de una carrera brillante. A lo largo de su trayectoria editó más de 30 discos, obtuvo 6 discos de oro y 2 de platino, y cosechó innumerables reconocimientos en el país. Su estilo, ligado profundamente a las raíces litoraleñas, dejó huellas imborrables en la cultura popular y lo consolidó como una figura de respeto y cariño dentro y fuera de los escenarios. La noticia de su muerte generó gran conmoción en Añatuya y en todo Santiago del Estero. Sin dudas que Pastor Luna será recordado por su talento, su calidez humana y su compromiso con la música, que llevó la identidad de su pueblo a cada rincón de la Argentina. Era un artista que, sin buscar grandes flashes mediáticos, se ganó un lugar fundamental en la memoria del chamamé por su autenticidad y trayectoria constante.

Colonia adora lo que pasaba de Damasio Esquivel y Rodríguez Pastor Luna, que lo estamos despidiendo a este santiagueño de oro. Que falleciera a los 72 años de edad tras sufrir una descompensación. Debemos recordar que en los últimos años se había recuperado de un ACV. Gran pesar en el ambiente del folclore por el fallecimiento de Pastor Luna, sin dudas un referente del chamamé en Santiago del Estero. Un hombre que marcó a generaciones dentro de la música popular. Gran tristeza por su partida. Como le decíamos hoy, una figura muy querida y representativa del género. Había nacido en Añatuya, en la provincia de Santiago del Estero, y falleció a los 72 años de edad, luego de sufrir una descompensación. Lo que vamos a compartir ahora, esta página de Mario Millán Medina, que lleva por título El Burro.

Amigas y amigos, les habla Roberto Mercado desde la provincia de Mendoza para invitarlos a escuchar el programa Con Sabor a las Cosas Nuestras que conduce mi compadre Oscar Zaragoza, espacio fundamental para la difusión de nuestra música popular de todo el país.

Mi querido amigo Roberto Mercado, su palabra y su música, su invitación a compartir nuestro programa y su música de cortina. El querido amigo Roberto Mercado, que es con quien nos despedimos de nuestro programa del día de hoy, agradeciéndoles que nos hayan estado acompañando e invitándolos para mañana, que nos volveremos a encontrar si Dios así lo permite. Nos vamos con esta página que le pertenece a Roberto Mercado y Eduardo Guajardo, de su disco Mendusco, Golondrinas de la Vendimia. Roberto Mercado, en el cierre de Con Sabor a las Cosas Nuestras.

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4: Trece horas, 25 minutos.

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fuerte ese aplauso que es para Jesús. Bien fuerte. Señor, tú te mereces toda la gloria. Fuerte el aplauso a Jesucristo. ¡Aleluya! ¡Aleluya! ¡Aleluya! Bueno, Dios les bendiga. Veo tantas caras de amigos. Tomen asiento. Tantas caras de amigos, amigas. Realmente no me alcanzaría para saludarlos, pero le digo que Dios los bendiga.

mil y tantos había, ¿no? Y claro, cuando subía a la plataforma habían estado, bueno, los conjuntos, ¿no? Y claro, y había tanto humo que ahí dije, cuando pregunté, ¿cuántos tienen la unción? Tres levantaron la mano. No me habrán entendido. ¿Cuántos recibieron el Espíritu Santo? Dos levantaron la mano. Entonces dije, con razón hay tanto humo. Claro, si se apagó el fuego, solo queda el humo. Amén. Pero aquí hay fuego. Fuego del cielo. Aleluya. Gloria a Dios. Bendito sea el Señor, que hay fuego del cielo. Qué lindo Jesús, de verdad. Qué lindo Dios, porque ha puesto en nosotros una pasión. Una pasión por Dios, una pasión por las cosas de Dios y también una pasión por las almas perdidas. Creo que tan importantes son los medios, ¿no? Porque muchos de aquí están en los medios, muchos no. Pero realmente tenemos que dar gracias al Señor porque a través de los medios millones escuchan el Evangelio que de otra manera nunca lo escucharían. Yo recuerdo un día que iba a la campaña de San Martín y iba por la autopista 25 de Mayo y miraba los edificios. Y decía, Señor, ¿cómo podemos entrar en esos edificios? Si le golpeamos la puerta y nos ven con una Biblia, no nos van a abrir la puerta. Entonces Dios me habló y me dijo, hay un modo de entrar sin golpear la puerta. Y yo le dije, Señor, ¿cuál es el modo? A través de los medios de comunicación. Y después de eso, busqué un programa en Radio Colonia y después al otro año pude estar un año y algo en un canal de televisión, el Canal 2, donde millones, puedo decir, escucharon. Porque en ese tiempo no era común, prácticamente no existía la prédica del Evangelio a través de televisión o radio. Año 84, 85, 86, 87. Ese fue el ciclo donde Dios me permitió estar en los medios de comunicación. ¿Sabes? La Biblia dice que el Evangelio del Reino será predicado a todas las naciones y luego vendrá el fin. Por eso es tan importante los medios de comunicación para poder llegar a aquellos que quizás nunca pisarían una iglesia o quizás nunca por prejuicios públicamente se abrirían a oír el Evangelio de Jesús. Pero a través de los medios podemos llegar. Pero ¿saben algo? Yo me daba cuenta cuando estaba frente a un micrófono. Yo no miraba el micrófono. Yo miraba a los que estaban detrás del micrófono, que era la gente. Lo mismo en un programa de televisión. La gente era la receptora de lo que estábamos haciendo. Por consiguiente, teníamos que estar preocupados. ¿Para qué? Para que Jesús llegue a esa gente. No tenemos que esconder el Evangelio. Cuidado. Los medios de comunicación nos abren la puerta para que hablemos de Jesús. No que escondamos a Jesús aquí atrás y hablemos de alguien que dijo no robarás, no matarás, no adulterarás. Pero no le decimos que quien lo dijo es Jesús. No tiene valor. No sirve. Las buenas costumbres no sirven sin Jesús. Por eso Jesús tiene que ser el primero. Él tiene que estar allí, en los labios de aquellos que proclaman este Evangelio. Un púlpito no es para atacar ni para defenderse. Y un micrófono tampoco. No es para atacar ni para que nos defendamos. Aquellos que tienen los medios, sepan que Dios nos dio un micrófono, que es nuestro púlpito, para hablar de Él. Y ese es el propósito que debe movernos. Cuando tenemos la posibilidad de abrir nuestra boca, que sea Jesús nuestra proclama. ¿Y saben algo? Cuando hablamos de Jesús, el Espíritu Santo se mueve, porque el Espíritu Santo exalta solamente a Jesucristo. No las buenas costumbres ni las buenas razones. Solo exalta a Jesucristo. ¡Aleluya! Y Él está aquí con nosotros en esta noche. ¡Bien fuerte el aplauso a Jesús! ¡Aleluya! ¡Amén!

¿Cuántos pastores hay hoy aquí? A ver. Dios mío, creo que nunca le hablé a tantos pastores juntos. Yo creo que hay algo que en este tiempo está ocurriendo. Como nunca antes, la gente levanta los ojos al cielo y dice: ¿dónde está Dios? Hay un mandato que Dios nos ha dado, que es predicar el Evangelio a toda criatura. Este es un mandato que Dios nos dio a todos nosotros. Pero para que podamos hacerlo debemos tener pasión. Pasión por las almas perdidas. Pasión por aquellos que no conocen a Jesús. Pero muchas veces se cruzan otras pasiones en el camino que estorban el plan y estorban el propósito de Dios. Ahora, ¿por qué nosotros tenemos que predicar este evangelio? Porque Dios nos lo manda. Y yo tomé un pasaje que hablé hace poquitos días y quiero repetirlo ahora. Y está en Éxodo 7. De la Biblia, la palabra de Dios. Dice el verso 7 de Éxodo, dice: dijo luego Jehová: bien he visto la aflicción de mi pueblo que está en Egipto, y he oído su clamor a causa de sus extractores, pues he conocido sus angustias. Dos cosas: he visto y he oído el dolor de mi pueblo que está en Latinoamérica, en América del Norte, en Asia, en África, en Europa. He visto y he oído el dolor de mi pueblo que está en la esclavitud. En la esclavitud del pecado. En la esclavitud del dolor, de la enfermedad, de la necesidad, de la negligencia, de la pobreza. He visto y he oído, dice Dios. Y para que escuchen lo que Dios dice, Él levantó una iglesia en esta tierra. Una iglesia que puede suplir todas las necesidades de esta gente que está levantando los ojos al cielo, diciendo: ¿dónde está Dios? Quiere decir que nosotros tenemos una gran comisión enmendada por nuestro Padre que está en los cielos para el servicio que Dios nos ha encomendado. Claro. Y dice Dios, y dijo Dios en el verso 8: y he descendido para librarlo de la mano de los egipcios y sacarlo de aquella tierra a una tierra buena y ancha, a la tierra que fluye leche y miel, a la tierra que fluye leche y miel. Sacarlos del pecado, sacarlos de la esclavitud y ponernos en un camino diferente. Yo creo que cada uno de nosotros ha tenido una experiencia en algún momento de su vida, como yo la tuve, de pasar de ese camino de esclavitud, de incertidumbre y de temor, a pasar a caminar en un camino de seguridad, de esperanza, de confianza. Y esa es la palabra que está en nuestros labios y en nuestro corazón, que es la palabra de fe que nosotros predicamos. No podemos callarnos, no podemos usar este púlpito para defendernos de los que hablan mal de nosotros, ni atacar, ni decir cosas que tenemos que decirle a alguien. Y usamos un medio. Yo he escuchado tantas veces esas cosas. Por eso yo les digo: no hagamos lo que Dios no quiere que hagamos. Los medios de comunicación, como este lugar, son lugares santos para hablar de Jesús, para hablar de su amor para con la humanidad sufriente, no para defendernos o decir cosas indirectamente que no nos animamos a decir frente a frente. Qué importante es que nosotros podamos entender que detrás de este artefacto que estamos nosotros hablando, hay miles o millones de personas que están escuchando. Y no podemos nosotros utilizar lo que Dios nos da con un propósito, con otro propósito diferente. Qué importante entonces es justamente vivir en la unción y en el poder del Espíritu Santo. Es importante, claro que es importante. Si nosotros fuimos llenos del Espíritu Santo, tenemos que seguir llenos del Espíritu Santo. Yo recuerdo cuando recibí el bautismo del Espíritu Santo, tenía una semana de creyente. Porque alguien me dijo: ¿recibiste el Espíritu Santo? Le dije: ¿qué es eso? Ni sabía lo que era.
Y dijeron, no, porque es hablar en lenguas, porque hablas con Dios, el idioma de los ángeles. Y yo quiero eso, dije. Una semana gimiendo, gritando, zapateando para que Dios me bautice con el Espíritu Santo. Yo cuento mi experiencia. Otros han tenido de otra manera. Bueno, Dios me tocó, me caí al suelo y ahí tenía visiones mientras mi cuerpo vibraba, me sentía frío, calor, temblaba, no sé lo que me pasó. Pero pasó algo. Cuando yo acepté a Jesús y levanté mi mano, que no fue fácil, no fue fácil, porque tenía muchos prejuicios detrás de mí, una familia, una empresa, gente, amigos, que iban a decir, ¿qué hiciste? ¿Estás loco? Estoy hablando del año 79, ser evangélico en ese tiempo era prácticamente ser una persona despreciada. Bueno, rompí esa barrera, levanté mi mano, me fue fácil, pero a partir de ese día mi vida cambió. Pasé de la tristeza a la alegría, de la desesperanza a la esperanza, del temor a la confianza, ¿sí? Claro, una semana vivía en el aire, pero cuando Dios me bautizó con el Espíritu Santo, yo no sé cómo le dirán otros, yo hablé en lenguas, otros no hablan en lengua, quizás cuando son bautizados en el Espíritu Santo, bueno, pero yo tuve esa experiencia. Pero ¿sabe cuál fue la diferencia entre los 7 días anteriores? Que comencé a mirar a la gente, me ponía a llorar, porque yo sabía que esa gente estaba igual que yo antes, y comencé a sentir algo diferente por esa gente. Y yo creo que todos sentimos ese algo diferente por esa gente que sufre, esa gente que camina muchas veces hablando solos, con sus cabezas mirando el piso, mirando la punta de sus zapatos, pensando en sus fracasos, en sus derrotas, en sus problemas. Quizás su matrimonio se está haciendo pedazos, quizás sus hijos atrapados por la droga, quizás la economía no tiene plata para llevar, para darle a su esposa para alimentar a sus hijos. Y van caminando mirando el suelo, derrotados, fracasados y frustrados. Pero hay alguien que los mira y que los oye. He visto y he oído el dolor de mi pueblo que está en la esclavitud. ¿Y qué hizo Dios? Fue a buscar a un hombre llamado Moisés para decirle, Moisés, he descendido para librarlos del pecado, para que puedan vivir en libertad una vida diferente. Y Moisés dijo, qué bien, Señor, descendiste, lo vas a hacer tú. No, le dijo Dios, Moisés, yo no lo voy a hacer. Yo te voy a ungir a ti y tú irás a liberar a mi pueblo de la esclavitud. Y Dios a nosotros, a cada uno de nosotros, nos ha ungido con ese propósito: liberar este mundo de la esclavitud del pecado, predicar a Jesús, clamar por las almas perdidas. ¡Aleluya! Dios está aquí con nosotros en esta noche. ¿Cuántos lo creen? El éxito no significa nada según el hombre. Lo importante es el éxito según Dios, ¿eh? Porque muchas veces el éxito para nosotros puede ser el fracaso para Dios. Yo estoy seguro, había tantos pastores que debe haber pastores de miles y pastores de 10. Pero yo quiero decirle algo. Yo he recorrido Argentina, bueno, muchos países. He visto y he hablado con miles de pastores. Y yo he recibido, Dios me ha enseñado algo. Me dijo, Carlos, yo tengo pastores para 10, para 20, para 50, para 1000, para 10.000, para 100.000, para 1 millón, para 10 millones. Y yo me quedé sorprendido. Sí, sí, me dice. Dice, y todos están bajo mi bendición. Y todos están protegidos por mí. Y a todos yo los he enviado. Amén. Y te digo algo, quizás tú dices, yo voy a dejar, estás ahí por, no sé, en alguna ciudad pequeña cerquita de aquí, y tú dices, me voy a ir a Mar del Plata o a Buenos Aires porque yo quiero tener miles. Ajá, ¿quieres el éxito según el hombre o el éxito según Dios? ¿Cuál es el éxito para Dios? Que tú hagas su voluntad, no tu voluntad. Y si la voluntad de Dios es que esté con esas 10, quédate a cuidar las 10 y no te muevas, porque si tienes 1000 y está fuera de la voluntad de Dios, va a ser tu fracaso más terrible que vas a tener en la historia de tu vida. ¡Amén!
Ahí, ¿lo puedo buscar las miles? Sí, en la voluntad de Dios todo. Pero ¿sabes algo? Dios ama a aquellos que hacen su voluntad. Que toda la ciudad donde tú estés puedan escuchar el Evangelio de Jesús. Y la pasión, escúchame bien, la pasión por las almas perdidas es lo que hace la diferencia en un ministerio, en un hombre de Dios, en una mujer de Dios. ¿Cuál es la pasión que yo tengo? ¿Por qué quiero tener un medio de comunicación? Por las almas, porque quiero que las almas conozcan a Jesús, gloria a Dios. Pero cuidado, también hay pasión por los números, la numerología. Y esto se lo digo porque yo no hablo de lo que Dios no me enseñó y con lágrimas. Yo recuerdo un día que después de la campaña de Mar del Plata fui a San Martín, después fui a San Justo, a San Martín, después estaba en Rosario, después otro lugar. Y me llama un predicador de aquí de Argentina, un hombre que recorrió el país de punta a punta, pero no sé si juntó más de 200 personas, pero 20, 30 años predicando el Evangelio, iglesia por iglesia, lugar por lugar. Me llamó por teléfono porque me conocía, nos hicimos amigos. Me dice, ¿cómo te va, Carlos? ¿Cómo van las cosas? Le digo, uy, digo, en Mar del Plata se convirtieron 90 mil, en Córdoba no sé cuántas miles, en Rosario 60 mil, y así le empecé a contar. Cuando estaba vanagloriándome, se me fue la voz, me quedé mudo. Me quedé mudo. Y me di cuenta que algo había hecho mal. Y yo digo, Señor, ¿qué? No podía hablar. Estaba el otro en la otra línea, Carlos, me decía. Yo no, estaba mudo, no podía decirle nada. Y Dios me dijo, ¿no te das cuenta que lo estás lastimando? Y me dice, ¿o quién te crees que sos? Lo que vos estás cosechando es lo que hombres como él y otros hombres lloraron con lágrimas, y vos con regocijo estás cosechando lo que ellos sembraron con sus lágrimas. La gloria no es tuya, la gloria es mía. La gloria es para Dios, y sea la gloria para Él siempre. ¡Aleluya! ¡Amén! Lo cuento porque yo lo viví, y gracias a Dios que me avisó a tiempo. A partir de ese día nunca más llevé cifras, ni me importa cuántos se convierten en una campaña, porque yo sé que están ahí, o cuántos aceptan a Jesús, es problema de Dios. Él sabe, yo no tengo por qué preocuparme por los números. Entonces, la pasión por los números es una pasión equivocada. Tenemos que tener pasión por las almas que se pierden. ¿Amén? Entonces, mira, cuando hay una multitud frente a nosotros, yo creo que el hombre siente que tiene poder. Cuando un político junta a mucha gente, ¿sabe qué es eso? Poder. Una multitud a un político le simboliza poder. Tiene poder para manejar muchas cosas, poder para ganar muchos adeptos, poder para que muchos se arrimen y le digan, vos tenés gente, vos tenés poder. Para los políticos, una multitud es poder. Para un artista, una multitud que simboliza éxito. Un artista tiene éxito cuando junta una multitud. ¿Y qué piensa Jesús de las multitudes? Porque dice la Biblia, grandes multitudes iban tras Jesús viendo el poder de Dios en él para sanar. Las multitudes iban detrás de él. ¿Y qué pensaba Jesús de eso? La Biblia dice que él miraba a las multitudes y las veía desamparadas como ovejas que no tienen pastor. Y dijo, rogad al Padre de la mies que envíe pastores, obreros a su mies, porque la mies es mucha y pocos son los obreros. ¿Sabe qué es una multitud para nosotros? Una gran responsabilidad, como lo era para nuestro amado Señor Jesucristo. Dale un fuerte aplauso al Señor. Quizás le parezca que no es así. Mira, el éxito en Dios es hacer solamente su voluntad. He visto y he oído el dolor de mi pueblo que está en la esclavitud. ¿Amén? Yo quiero decirte qué lindo es poder disfrutar de la unción. Y yo creo que no hay cosa más hermosa. A mí me gustaba hablar en lenguas después que me convertí, que recibí el Espíritu Santo. Me pedían que ore por la comida. Y ahí empezaba a hablar en lengua y no terminaba más.
porque me gustaba, no era porque el Espíritu no me dejaba, porque el Espíritu está sujeto al profeta. Yo quería parar, paraba, pero me gustaba hablar en lengua. Entonces los que estaban ahí esperando que yo termine de hablar en lengua para comer, decían, está en el primer amor. Dice, ya se le va a pasar. Tragaba saliva y cuando podía abrir los ojos los miraba y le digo, no se me va a pasar en nada, yo nací en el primer amor y me voy a morir en el primer amor. Aleluya, no tiene por qué apagarse, no tiene por qué apagarse el fuego que hay en nosotros. Aleluya, no tiene por qué morir el fuego. No abracemos ninguna pasión que no sea por las almas que sufren, por los perdidos. Miremos hacia afuera. Todo está muy bueno, pero si no miramos hacia afuera, mira, si acá habría una, en este recinto, habría un gran ventanal. ¿Cuántos creen que Jesús está aquí? Muy bien. Habría un gran ventanal y estaría, y Jesús que estaría, está aquí. ¿Sabe qué estaría haciendo Jesús? Quizás mirando hacia afuera, mirando todas esas almas perdidas. Esas almas que no conocen al Señor, Él estaría preocupado por esas almas que están afuera, no por nosotros que estamos adentro y los ángeles están alrededor nuestro. Él está preocupado por los perdidos, Él está preocupado por los que no le conocen, Él está preocupado por los que se pierden, Él está preocupado por los que nunca oyeron hablar de Jesús. Amén. Pregúntale a Él en la oración, Señor, ¿por qué estás preocupado? Porque hay almas que se pierden, porque hay almas que sufren, porque hay almas que esperan, porque hay almas que mueren sin haber oído hablar de mí. Late el corazón de Jesús y cada latir de su corazón dice almas perdidas, almas que sufren, almas que esperan. ¿Y para qué nos ha ungido Dios? ¿Para qué Dios nos ha ungido? Porque muchas veces nosotros tenemos la unción y creemos que la unción es para hablar en lenguas. Creemos que la unción es para caer tocados por el Espíritu Santo. Que la unción es para temblar, para reír, para llorar. Pero la Biblia nos dice en Hechos 10:38, ¿cómo ungió Dios con Espíritu Santo y poder? ¿Para qué? Y cómo éste anduvo haciendo bienes y sanando a todos los oprimidos por el diablo, porque Dios estaba con él. Para eso es la unción, para eso es la unción, para sanar a todos los oprimidos por el diablo, porque Dios también está con nosotros. Amén. Muy flojo el amén. Amén. No sé cuántos países de Latinoamérica hay, pero parece que Paraguay nos ganó lejos, ¿no? Bueno, eso es pasión. Paraguay para Cristo. Paraguay para Cristo, amén. Ustedes se van a ir acá con una visión de ganar los perdidos, una visión de predicar al pueblo paraguayo del amor de Jesucristo. No le hablen de otra cosa que no sea de Jesús. El único que conmueve y enternece los corazones es Jesús. Nadie más que Él puede enternecer un corazón. Cuando alguien predica, mira que predique que el ciego Bartimeo, que lo predique mil veces y lo voy a seguir predicando. Cualquiera habla del ciego Bartimeo y yo me caen las lágrimas de ver el amor de Jesús, la compasión de Jesús. Porque lo que tenía él no solo tenía la unción, sino tenía compasión. Él amaba a la gente. Él amaba a aquellos que venían a buscar la ayuda del cielo. Él tenía compasión por ellos. Mira, a veces nosotros creemos de que todo está bien y a veces no está tan bien. No está tan bien, mira. Yo ya tengo 65 años. Hace 30 me convertí. Empecé a predicar, prácticamente 30 años predicando, sin parar, porque no hay descanso, muy pocos días. Y hay momentos que el diablo me dice, Carlito, ya pará, viejo, ya pará, descansá, disfruta esto, la empresa, ya que trabajaste tanto, andá, hace cosas, ayuda a los muchachos, andate a recorrer el mundo, pero ya no, porque yo recorrí el mundo, pero no conozco ni medio.
Me dicen, ah, estuviste allí en ¿cómo se llama? En la República Checa, sí. ¿No viste tal cosa? Digo, la verdad, vi el hotel y el lugar de reuniones y nada más. Y el trayecto que ya lo tenía de memoria, que me llevaban y me traían todos los días. Eso es lo que pasa. ¿Amén? Quiere decir entonces... Bueno, dar un fuerte aplauso al Señor Jesucristo. ¿Y sabe lo que? Así le dije espontáneamente, no hace mucho, a un amigo. Le digo, a veces hay periodistas que vienen y me dicen, dígame cuál fue el milagro más tremendo que usted vio. Ah, le digo, un milagro. Y yo hago que pienso. Le digo, mire, ¿sabe cuál es el milagro más grande que yo vi? La gente llorando en el altar. Para mí ese es el milagro más maravilloso, más tremendo que puede ver un hombre que predica a Jesucristo. Ver las almas llorando en el altar. Y le dije a ese hombre, le dije, mire, el día que yo no me conmueva por un alma que llora en el altar, va a ser el día que dejo el micrófono y me voy a mi casa a hacer otra cosa porque ya no tengo más por qué seguir predicando. Pero mientras me conmueva un alma llorando en el altar, yo voy a seguir predicando. Diablo, ¿me oíste? Voy a seguir predicando en el nombre de Jesús de Nazaret. ¡Aleluya! ¡Oh, gloria a Dios! ¡Amén! ¡Amén! No importa la cantidad. No es la cantidad lo que importa. Es un alma. Si valoramos un alma como mil, Dios va a valorar y nos va a ayudar a hacer la obra de Dios. Ah, no, se convirtió uno solo. ¿Qué importa? Si un alma vale más que todo el oro y que toda la plata que hay en la tierra. Quizás esa alma, esa solita alma, va a ganar millones después. ¿Amén? Cuando vino el predicador de Panamá, Manuel Ruiz, donde nos convertimos nosotros. Mira, lo echaron de casi todos los lugares porque se caía la gente y lo echaban, no lo querían. Así que en muchos lugares ni pudo predicar. Y en los lugares donde él predicaba había 70, 80, 100, 200, hasta 300 personas. Más de eso no había. Pero se convirtieron unos cuantos que yo conozco. Y son pastores de iglesia grande y tienen ministerio y ahí nos convertimos con mi esposa. Quizás él se fue de acá pensando fue un fracaso. No, nada, nada es fracaso para Dios. Un alma vale más que todo el oro y la plata de la tierra. Y esa alma puede ganar millones. Así que no te desanimes. Predica, predica, predica, predica en tiempo, fuera de tiempo, a un alma, a mil, a un millón. Pero dale la gloria a Dios por todo lo que pase. ¡Aleluya! ¡Amén! He visto y he oído el dolor de mi pueblo que está en la esclavitud. En Paraguay hay miles, millones que están sufriendo. En Uruguay, en Brasil, en Argentina, en Mar del Plata, en todos los lugares de la tierra. Gran tarea nos espera. Gran tarea tenemos por delante. Y estas conferencias tienen un propósito. Y el propósito es que nosotros tomemos esta bandera del Evangelio para ganar los perdidos. Mirar hacia afuera, mirar hacia los que están perdidos. Está bueno estar en todo lo que usted me quiera decir en la iglesia. Pero si no hay evangelización, no hay iglesia. Alguien evangelizó para que nazca la iglesia. Ese alguien fue Jesús. Después esos 12 apóstoles siguieron evangelizando y fue creciendo la multitud. Y uno y al otro y al otro y al otro. Si no hay evangelismo, no hay predicación, nadie sale a predicar, ¿cómo van a existir las iglesias? ¿Me entiende? Quiere decir que la iglesia se nutre cuando la gente de la iglesia predica y trae a la gente. Pero alguien tiene que salir a predicar. Por eso es que importante es que nosotros podamos usar lo que Dios nos ha dado y por sobre todas las cosas, la compasión. Mira, la unción, como dije, tiene un propósito. El propósito de la unción es predicar el Evangelio, sanar los enfermos, liberar los cautivos y que los que se convierten sean llenos del Espíritu Santo. Eso es lo importante. No importa que hablen en lengua, no, yo le hago levantar las manos y digo, vamos a orar para que usted sea lleno del Espíritu Santo. No importa lo que pase, digo, y Señor, llénalo de tu Espíritu Santo, llénalo de tu poder. Y cuando Dios viene sobre una vida, todo cambia, todo se hace diferente. Y después, lógicamente, a alguno le va a pasar lo que me pasaba a mí. Nadie ya me pedía que ore por la comida porque dice que me quedaba 5 o 10 minutos hablando en lengua. Y si me pide ahora, capaz que hago lo mismo. ¿Por qué? Porque bueno, yo dije, a mí el fuego no se me va a apagar. El diablo no me va a apagar el fuego. ¿Amén?
Nacemos en el primer amor y nos vamos a morir llenos del Espíritu Santo y del poder de Dios. ¿Amén? ¿Amén? ¿Cuántos creen esto? A ver. Practíquelo. ¿Y sabe cómo podemos practicarlo? Viendo la necesidad de la gente que no conoce a Jesús y teniendo compasión. Yo te podía hablar de Jesús. Fíjate lo que hacía Jesús. Él caminaba con la gente. Caminaba y estaba con la gente. Eso es lo que nosotros tenemos que hacer. Yo te voy a contar una historia. Y creo que gran parte de lo que yo hice después tiene que ver con eso. Dios siempre me ha enseñado a través de las pruebas y a través de las luchas. Muchas veces me ha reprendido y fuerte. Me acuerdo que un día vino un hombre conocido a predicar y predicó y se fue. Subió al automóvil y se fue. Y yo vi como la gente corría detrás del automóvil del ungido para tocar los vidrios o la chapa donde iba el ungido. Y yo miraba eso. Yo era recién convertido, no entendía mucho. Pero pensé para mí, digo, ¿por qué? Si él no se queda a orar por la gente, que por lo menos deje a los pastores y les transmita esa unción. Pues yo creí, de primer día creí en eso. Y que los pastores oren. La gente desesperada para tocar, corría, se ponía adelante para tocar el auto del ungido. Y cuando Dios me habló del ministerio, lo primero que me dijo, vos abriste la boca, ahora vas a tener que hacerte cargo de lo que hablaste. Vas a tener que hacer lo que dijiste que otros no hacían. Y te vas a tener que quedar a orar por la gente. Digo, Señor, yo lo hago. Y lo hice, y lo hago. Me quedo hasta el último a orar por todas las personas que quieren quedarse. Yo tengo que quedarme con la gente porque Jesús me lo enseñó. Está aquí en la Biblia. En la Biblia. Cuando él llegaba a una ciudad llamada Naín, ¿qué pasó? Venía una multitud detrás de él. Y otra multitud lo estaba esperando en la ciudad de Naín. Los discípulos salieron, maestro, la ciudad está convulsionada, saca a los enfermos con los lechos a las calles, te están esperando, maestro. Y detrás de él venía, ¿qué? Otra multitud. Y había ahí de todo, venía el ciego Bartimeo, el leproso, todo lo que las mujeres que fueron liberadas, todos venían detrás de Jesús. Y venía otra gente que se iba sumando. Quiere decir que una multitud que llegaba y una multitud que estaba esperando. ¿Y qué fue lo que ocurrió? Jesús estaba entrando en la ciudad y de pronto se detuvo. ¿Por qué se detuvo Jesús? Porque vio una mujer llorando. Una mujer llorando. ¿Quieres saber algo? Cuando yo leí este pasaje y entendí y me abrió los ojos. Porque yo lo aprendí. Porque quizás vi muchas mujeres llorando. Había una multitud. Quizás era más importante ir a la multitud que ver a una mujer llorando. Y seguí de largo. Cuando Dios me mostró en este pasaje, Él tenía mucho más. Multitudes muy grandes. Pero se detuvo porque vio a una mujer llorando. ¿Y qué dice la Biblia? Y tuvo compasión de ella. ¿Cuántas veces pasamos al lado de una mujer, de un niño llorando? Y no nos detenemos. Y Él tenía motivos para no detenerse. Miles venían detrás, miles lo estaban esperando. Pero Él se detuvo para decir, mujer, no llores. Mujer, no llores. La gente hoy está llorando. Y está esperando que alguien pueda decir, no llores. Una mujer que había perdido todo lo que tenía. Era viuda, perdió a su esposo. Ahora su ilusión y su esperanza habían muerto. Había quedado sola. ¿Cuánta gente sola? Pensando quizás en suicidarse. ¿Sabe la cantidad de gente que está pensando en suicidarse? Yo cuando leo en algún periódico, Carmen de Patagones, Vietma, la cantidad de suicidios, lo primero que hice, vamos a esa ciudad. San Pedro, otra ciudad donde los jóvenes, cantidad de suicidios, vamos a esa ciudad. No importa el tamaño, pero necesitan a Jesús. Para mí es una señal. Cuando en las eras
provincia de Santa Cruz, había esa gran revolución con los petroleros y tiroteos y muertos hace como 3 o 4 años. Y un escándalo en todos los diarios que habían tiroteado la comisaría, habían matado a un policía, un escándalo. Y estaba leyendo la noticia y Dios me dijo, tienes que ir a esa ciudad. Hablamos con los pastores y ahí fuimos. Una revolución. De tal manera que hoy yo estoy recibiendo invitaciones de los intendentes de todas las ciudades vecinas que estuvieron y vieron lo que pasó en esa ciudad después cuando fuimos nosotros con la cruzada. ¿Por qué? Porque Dios tiene la respuesta. Allí donde hay dolor, donde hay necesidad, donde hay violencia, Jesucristo tiene la respuesta. Y somos nosotros los que tenemos que representar a Jesús en ese lugar para decirle, Jesucristo es la respuesta para toda la necesidad del hombre y la mujer en esta ciudad. Fuerte el aplauso al Señor Jesús. ¡Aleluya! De todas las ciudades nos están invitando. Pico Truncado, Caleta, Olivia, los intendentes que estuvieron presentes cuando fuimos nosotros. Hay dolor. No son las ciudades grandes solamente, las pequeñas también. Dejémonos dirigir por Dios para hacer la tarea, la obra que Dios quiere que hagamos. ¿Dónde vamos a ir? ¿A un casamiento a hablar de Jesús? Es difícil, ¿no? Yo lo intenté un par de veces donde había fiesta, me terminaron diciendo de todo. Dije, no, nunca más abro mi boca en un cumpleaños, en un casamiento, porque me van a matar a palo. Voy al lugar donde necesitan, donde están esperando, donde la palabra de Jesús va a ser bien recibida. Mujer, no llores. Podemos detenernos cuando vemos a alguien llorar. No podemos seguir de largo. Yo a partir de ese día aprendí muchas cosas. Muchas cosas. Cuando el ciego Bartimeo gritaba, y gritaba, y gritaba, y gritaba, Hijo de David, ten misericordia de mí. Jesús salía y una multitud salía con él. Pero él escuchó. Y se detuvo. Ahí había un hombre. Un hombre que no tenía esperanza en su vida, era ciego. Querría casarse, tener familia, tener hijos, ¿y cómo iba a ser? Era ciego. Si él era ciego, no podía trabajar, no podía tener hijos, no podía casarse. Pero de pronto, él oyó hablar de Jesús y comenzó a reclamarle la bendición. Jesús se detuvo en el camino, mandó llamar a Bartimeo, le devolvió la vista. Y dice la Biblia que luego Bartimeo seguía a Jesús en el camino. Le devolvió la esperanza. Pero sabes, cuando uno está en una cruzada, en un lugar donde hay mucha gente, siempre va a haber gente que no va a llamar Carlos. Yo estoy cansado a veces y voy a seguir de largo. Algo me dice, no seguí. Pero recuerdo lo que Jesús hizo. ¿O acaso Jesús no salió cansado de la ciudad de Jericó? Luego de haberle ministrado a miles y miles y miles. Sí, pero él se detuvo. Y esa enseñanza hace que cuando alguien me dice, me llama de atrás y yo lo escucho, no importa lo cansado que esté, no te pares, porque quieren que salga de la gente, no te pares, y ahí me paro. Y los que están a mi alrededor o los del ministerio que se quieren ir a comer o a dormir. Pero hay que hacer no más ni menos de lo que Jesús hizo. Si Él lo hizo, ¿por qué no nosotros? ¿Por qué nosotros nos vamos a esconder? ¿Por qué nosotros no vamos a oír? Mira, a veces en alguna campaña hay mucha gente y a veces se hace difícil la historia, ¿no? Porque no alcanzan los colaboradores. ¿Y sabes lo que pasa? Uno me tira del saco, otro me toca, me mete el dedo en la espalda, pero esos golpecitos, ¿verdad? Que tiene el dedo grueso, ¡toma, toma, toma! Me hace, yo siento que me otro me hace así en el hombro. Quiere decir que a veces 4 o 5 a la vez. Un día me pasó que uno me tocaba, el otro me hablaba acá, el otro me hablaba acá, pero una mujer hizo algo más práctico, me agarró la mano. Y cuando era grandota, me agarró la mano y me dije, mi mano iba para allá, y había unos chiquitos que estaban ahí, el otro chiquito, ay, me iba a romper el brazo. Es la necesidad. Jesús estaba con la gente. Jesús no le decía, Dios le bendiga, y salía corriendo. No, de ninguna manera.
Él tenía la unción y la pasión, pero también tenía la compasión, sin la cual no vamos a ser nunca felices. Nunca vamos a estar plenamente felices porque nos falta algo. Hacer todo lo que esté en nuestro alcance. Cuando ya no podemos hacer más, no lo podemos. Cuando la multitud lo seguía a Jesús, que Él iba caminando y una multitud lo rodeaba, y una mujer que había padecido de flujo de sangre quería llegar a Jesús, pero una multitud lo rodeaba. Yo te pregunto, 20.000, 30.000 rodeando a una persona que no tenía guardaespaldas, no estaba el FBI, no había nada ahí. Ni los doce apóstoles, que cuando mejor lo sacaban del problema, cuando más rápido lo sacaban del problema era mejor. Estaban por ahí distraídos y al maestro lo apretaban todos los que estaban arriba de él. Imagínate, una mujer quería tocarlo, imposible. Antes de llegar le habrán pegado tantas patadas a esa mujer, tantos codazos y tantos empujones, y se habrá caído tantas veces al suelo. Pero ella puso en su corazón, si tocare sus vestidos, seré sana de mi azote. Y en la Biblia dice que esta mujer llegó detrás de Jesús, entre la multitud. Cómo llegó no sé, pero llegó. Pero yo pienso que llegó arrastrándose, porque dice, y tocó el borde de sus vestidos. Claro, Jesús se dio vuelta y no vio a nadie. ¿Quién ha tocado mis vestidos? ¿Y qué le dijeron los discípulos? Maestro, la multitud te aprieta. Y tú preguntas, ¿quién te ha tocado? Ah, la multitud lo rodeaba y lo apretaba. ¿Por qué? Porque tenían necesidad. Porque tenían necesidad. Quiere decir que Jesús no se escapaba, no se escondía. Estaba allí. ¿Y nosotros por qué tenemos que ser diferentes? ¿Por qué? Si Él nos enseñó el camino. Pablo decía, sed imitadores de mí como yo soy de Cristo. Yo digo, yo quiero imitar a Cristo, no a Pablo. A Cristo. Porque Él es la imagen. Él es el que nos enseñó el camino. Y si nosotros hacemos lo que Él hizo con la fuerza que tenemos, no importa si somos muy inteligentes o menos inteligentes, más sabios o menos sabios. Lo importante es hacer lo que Jesús hacía. Y Dios va a hacer con nosotros también lo que Él hacía con la gente. ¡Aleluya! Y el poder de Dios se va a manifestar grandemente en nuestras vidas. ¡Aleluya! ¡Amén! Para mí es un compromiso estar acá arriba. Un compromiso. Es el compromiso de poder acercar a Jesús lo más cerca tuyo, para que Él pueda decirte, yo necesito que te dejes usar. Necesito que te... Yo quiero usarte. Aquí no hay super predicadores. No existe, eso no sirve para nada. Las estrellas, ¿pero qué es eso de estrellas? ¿Sabes cuándo brillan las estrellas? ¿Lo sabes? ¿Cuándo brillan las estrellas? De noche, si ahora no está nublado, salimos afuera y vemos las estrellas. ¿Por qué brillan las estrellas? ¿Saben por qué brillan las estrellas? Porque no está el sol. Cuando está el sol, no brilla ninguna estrella. Solo brilla Jesucristo. Él es el sol que ilumina nuestras vidas. Él es la luz. ¡Aleluya! ¡Amén! La unción está contigo. Jesús está contigo. Tú tienes lo que la gente necesita. ¿Qué estás esperando? Te pregunto. Mira, yo estuve hace 3 años o 4, ahí donde están todos los casinos de Estados Unidos, Las Vegas. Bro, y una campaña en una iglesia americana grande, linda. Y resulta que había un hindú que no veía ni medio. Tenía anteojos porque los tenía, pero no veía nada. Así de grueso eran los vidrios. Bueno, yo le dije, o sea, que se los anteojos, vamos a morir, y Dios lo sanó. Oh, estaba el hindú, andaba como loco por ahí. Y recuerdo que le dijimos que, bueno, que
Que ore por la gente, que lo que Dios le dio, lo use para. Porque dice, ¿qué hago ahora? ¿Qué hago ahora? Decía, bueno, orá por la gente, lo que Dios te dio, dáselo a otros. Y este tipo lo tomó tan en serio, no me entendió bien, porque casi me oraba a mí. Yo estaba orando y se puso a orar por toda la gente. Me recuerdo que y uno me dije, ¿qué hago? ¿Qué hago? ¿Lo saco? No, déjalo, si tiene fe, déjalo. Le perdí la pista. Hasta hace unos. Un tiempito que fue mi hijo a Finlandia y vino un misionero finlandés y me trajo fotos y un DVD y el día que él se convirtió también tenía fotos y resulta que este personaje fue a la iglesia ahí, fue a la India y le dijo al pastor que traiga a los ciegos, los que tienen problemas, que él iba a orar y que Dios lo iba a sanar. Se volvió loco el pastor. Le dijo, dice que le dijo, mira, estás loco, no te voy a dejar hacer eso, pastor. Si no ocurre lo que yo le digo, usted me echa de la iglesia públicamente a la calle. Y no sé qué pasó, que parece que lo convenció al pastor. Y empezó a orar por la gente y la gente se empezó a sanar. Y ahora está evangelizando la India, haciendo milagros, prodigios y maravillas en el nombre de nuestro Señor Jesucristo. Lo que Él tiene, lo tienes tú. Úsalo, usa lo que Dios te dio y dale la gloria siempre a Él, porque toda la gloria, toda la honra, toda la alabanza es para Jesús el Salvador. Fuerte el aplauso a Jesús. Aleluya, aleluya. Te lo dice alguien que aprendió con lágrimas. Muchas veces Dios me reprendió duro, pero aprendí la lección. Por eso lo comparto. Yo nunca hablaría una sola palabra de lo que no he vivido. Y no tengas miedo, no importa dónde vayas. No importa lo difícil que sea el lugar. Yo le digo, pastores, únanse. Júntense. No importa las denominaciones. Si uno habla en lengua, el otro no habla en lengua. Si uno salta y otro no salta. Si uno canta himnos y el otro canta música colombiana o cubana, ¿qué importa? Eso no es lo que nos tiene que preocupar. Tenemos que estar unidos por las almas perdidas. Unirnos por las almas que están perdidas. El mensaje es el mismo, las costumbres, las formas no pueden separarnos más ya. No le demos más lugar al diablo. Vamos a hacer lo que Dios manda, ir por todo el mundo y predicar el evangelio a toda criatura. Padre, que sean uno para que el mundo crea. Fuerte, fuerte, fuerte ese aplauso a Jesús. Aleluya. Que hoy comience algo diferente. Anímate. Dios está buscando muchas personas que apenas conocen a Jesús. Yo ya conozco varios que me han venido a ver. Y Dios los ha llenado del Espíritu Santo. Y tienden bien poco, me viene a preguntar qué hace. Dice, me sale fuego de las manos, oro por la gente y se sana. Dios está buscando. Dios está buscando hombres y mujeres dispuestos. Y nosotros que sabemos y conocemos, no podemos dejar de hacer lo que Dios nos mandó a hacer. Este hindú creyó y lo hizo. ¿Y por qué no tú? ¿Por qué tenemos que invitar a Anacondia para hacer una campaña para que la gente se sane si la puedes hacer tú? ¿Para qué vamos a invitar a Benihín si lo puedes hacer tú? ¿Qué es el problema? Está bien, nosotros vamos. ¿Para qué? Para inspirarlos. ¿Es posible? Es posible. Pongámonos en las manos de Dios y hagamos lo que Dios nos mandó a hacer. Ir por todo el mundo y predicar el evangelio a toda criatura. Y estas señales seguirán a los que creen. Estas señales seguirán a mi iglesia. En mi nombre echarán fuera demonios. Hablarán nuevas lenguas. Sobre los enfermos pondrán las manos. Y estos sanarán para la gloria de Dios. Amén. Amén. Amén. ¡Aleluya! ¿Sabe lo que me vinieron a decir? Mirá, che, dice, vos siempre haces lo mismo, ¿sí? Siempre hago lo mismo. No, no, mirá, es bueno renovarse. Yo hago lo que hacía Jesús. Jesús se renovó. O yo leo en la Biblia que Él hacía esto.
Yo oro por los enfermos, echo demonios, oro por sanidad, oro por el Espíritu Santo, salgo a la calle a predicar. Él lo hacía, yo lo voy a seguir haciendo igual. Por más que se modernice lo que se modernice, cielo y tierra pasarán, mas mi palabra no pasará. ¡Amén! Ahora tenemos una bendición. Lo que tiene programa de radio y de televisión, gloria a Dios. Usted tiene más gente que la que algún día pude haber tenido yo, que no los ve. Quizá el presidente de una nación lo está escuchando. ¿Y cómo va a estar diciendo la hermanita Juanita me dijo esta cosa? Y yo le digo a Juanita que se calle la voz. ¿Lo está escuchando el presidente de la nación? ¿Lo está escuchando gente que estaba entusiasmado con lo que estábamos hablando y de pronto salimos con un chisme? No es para eso. Es para hablar de Jesús. No escondamos a Jesús, por favor. No lo escondamos. Muchas veces nosotros tomamos la radio para hablar de las buenas costumbres y no queremos nombrar a Jesús para que la gente no se desenganche. Que se desenganche si se quiere desenganchar. Pero hay gente que tiene que oír lo que tiene que oír. Jesucristo es la respuesta, no otra cosa. No las buenas costumbres, no un sistema humano. Jesucristo es la respuesta para toda la necesidad del hombre y la mujer en la tierra. Desde el presidente de una nación hasta el hombre más insignificante del país. Cuando yo empecé mis campañas, ¿saben cuál era el consejo? Yo decía, campaña evangélica. Jesús te ama, salva. Yo ponía sana, al revés, hacía sana, salva y libera. Me dice, no, Carlito, tenés que poner salva adelante porque es lo principal. Ah, bueno. Entonces tuve que cambiar, pues yo decía Jesucristo, sana, bueno, te la tenía acá, Dios, sana, salva y libera. O por ahí sana, salva lo ponía lo último. Pero no pongas Jesús, poné, no sé, cualquier otra historia. ¿Por qué? Porque la gente por ahí no va a venir si vos pones campaña evangélica. ¿Qué soy yo? ¿Qué sos vos? Evangélico. Y si yo lo niego al Señor, Dios me va a negar a mí. ¿Por qué lo voy a esconder? No, si yo escondo a Jesús, ¿quién lo va a mostrar? Yo creo a Jesús, lo pongo a Jesús. Campaña evangélica. Jesucristo salva, sana y libera. Me decían, no pagas eso, no me importa. Yo lo voy a hacer. Y funcionó, funcionó. Y va a funcionar siempre si nosotros ponemos a Jesús delante nuestro. Funciona, funciona, funciona. No escondamos a Jesús. ¡Aleluya! Nadie se salva por las buenas costumbres. Nadie se salva por las buenas costumbres. Nadie se salva porque yo soy bueno y mi vecino se va a salvar porque me ve a mí que soy bueno. Yo le tengo que decir que es un pecador y que se arrepiente, que Jesús lo está esperando para salvarlo, sanarlo y liberarlo. Para salvar. Todo le decía yo. Jesús salva, sana y libera. Es lo que Él hace. Seamos valientes. El reino de los cielos se hace fuerte y solamente los valientes lo arrebatan. Y te cuento la última y termino. Un día me llama un pastor que tenía una iglesia muy grande. Habíamos hecho una campaña y él siguió de campaña. La iglesia creció, la tenía al aire libre porque no tenía templo. Hizo el templo mientras seguía la campaña. Empezó en el templo, bueno, y cambió muchas cosas. Me llamó como a los 2 años, al año y medio. Me dice, Carlos, digo, ¿qué pasa? ¿Qué? Mira, escúchame, te tengo que contar algo. Bueno, ¿cuándo te veo? Mira, yo viajo. Bueno, escúchame, me pasa esto. Dice, cuando terminó la campaña, durante 2 años seguimos de campaña, dice, la gente se salvaba, se sanaba, se liberaba, se convertía. Ah, dice, bueno, ahora tenemos el templo, toda la historia. Pero ya, ahora, ¿sabes? No se salva nadie, no se sana nadie, ni se manifiesta nadie. ¿Qué pasó? Y yo le digo, bueno, mira, no sé qué decirte, vamos a orar. Yo voy a orar. A ver. Pasaron como 6 meses. Y un día leyendo El aceite de la viuda, ahí Dios me reveló. ¿Qué le dijo el varón de Dios? Buscas vasijas prestadas, no pocas, vacías. Porque ella tenía solo una vasija de aceite llena, solo una, no había más. Entonces trajeron todas las vasijas y empezó a llenar las vasijas y las llenaba y el aceite estaba ahí y llenaba y tenía más y no se terminaba el aceite estaba ahí, pero cuando llegó a la última vasija, que llenó la última, no hay más vasija, y la vasija
estaba vacía. No había más vasijas, se terminó el aceite. Nosotros somos, Dios me dice, esas vasijas llenas de aceite. ¿Para qué es? Para llenar vasijas vacías, no pocas. Hay miles de millones de vasijas para llenar en el aceite que está en vos. Al que más bienaventurado que dice es dar que recibir. Si yo doy, recibo. Entonces, ¿qué quiere Dios? Dios quiere que prediquemos. Dios quiere que busquemos a Dios. Dios quiere que echemos demonios, sanemos enfermos, que proclamemos las verdades de Dios, que busquemos a Dios, que oremos, que estemos consagrados a Dios. Damos aceite, más damos, damos y damos y damos y damos, y hay más aceite, la vasija llena. Sigo orando, sigo clamando, sigo intercediendo, sigo orando por los enfermos, sigo echando demonios, y el aceite siempre está ahí. Ahí la vasija está llena, y sigo dando, y sigo dando, y sigo dando. Un día, ay, me cansé, voy a descansar. Se termina el aceite. ¿Y lo que le pasó? Se terminó el aceite. Entonces lo agarro el teléfono, lo llamo y le digo, hermanito, ¿sabes por qué se terminó el aceite? Porque dejaste de dar. Ah, me dice. ¿Y qué hago? Dice, pone un cartel en todo el frente de tu iglesia, que es bien grande. Pone campaña de salvación, campaña de liberación, campaña de milagro. Jesucristo salva, sana y libera. Y manda a todos tus diáconos, que tenía como 80, 90 diáconos, a que recorran y repartan panfletos en todos los alrededores. Traigan a los oprimidos, traigan a los necesitados, los matrimonios con problemas, vengan a la iglesia. Me llamó a los dos meses y me dice, Carlos, funciona. Se sana a los enfermos, se libera a los cautivos, se reconcilia a los matrimonios. Funciona, claro que funciona. Claro que funciona. Aleluya. ¡Amén! Hasta aquí nomás, antes que me echen. Y cuando tengas una multitud que signifiquen para ti lo mismo que para Jesús. Dios, ¿cómo hago? ¿Cómo hago con todos ellos? Ayúdame, Señor. Ayúdame, la mies es mucha, pocos son los obreros. Es una gran responsabilidad. Asumámosla. Que Dios nos considera que podemos hacerlo, porque para eso nos las da. Una gran responsabilidad. Seamos fieles y sinceros. Si hay algo que debemos ser sobre todas las cosas, es ser sinceros. La sinceridad es lo que hace la diferencia. Si hay que decir algo, dígalo. Como le digo a los pastores, si usted no quiere apoyar la campaña, dígalo. Sea sincero. Nadie se va a enojar. No diga, voy a orar. No ore por lo que ya Dios nos mandó a hacer. ¿Cómo vamos a orar por lo que ya Dios nos dijo que hagamos? ¿Qué le está diciendo a Dios? Que Dios no es suficiente lo que Él dijo, ir por todo el mundo y Él nos mandó a predicar. Ahora, si yo no puedo apoyar, no puedo estar, no, ¿qué problema hay? No estoy. Y se terminó, sinceridad. Eso es lo que necesitamos. Ser sinceros con Dios. Y Dios no nos va, se va a enojar con nosotros. Si a mí no me gusta la cara del que viene a predicar, o me gusta quién es, no estoy, pero digo, mira, yo no voy a estar. Se acabó. Ah, no, voy a orar. A veces nosotros usamos eso. Sí, hermano, voy a orar para sacarnos al hermano de encima, y después no oramos ni medio. Por favor. Yo lo hago a veces. Y después me arrepiento. Sí, voy a orar y después me olvido. Como que Dios me dice que te están esperando que la oración tuya. Digo, sí, Señor, tengo que orar. Pero yo no lo hice diciendo que iba a orar. A veces nos pasa. Seamos sinceros, ¿eh? Que Dios ama la sinceridad. ¿Cuántos quieren que Dios los use? Bueno, haz como el hindú. Andá y decirle a tu pastor, traiga a los enfermos, que yo quiero orar por ellos, se van a sanar. Y te va a decir si te volviste loco. Bueno, entonces ahora anda al hospital y orá por los enfermos en el hospital, como hice yo. ¿Sabes lo que me dijo el Espíritu Santo? En el hospital tenés un púlpito, ese púlpito no es tuyo. Ah, bueno, Señor, entonces me voy al hospital, ahí tengo el púlpito. La casa del vecino, la esquina, el otro, el que sufre, el que tiene un dolor, trabaja en una oficina, te viene, ay, no me puedo enderezar. Bueno, vení para acá, vamos a un rincón. ¿Vos crees que te ore? ¿Vos crees que Jesús te sana? Y no sé, orá, pa, ora y se sana. Y va, me sano, y todos están viendo lo que pasó. Y nosotros tenemos miedo. ¿Miedo de qué?
Si Dios nos va a nosotros a engañar, Dios nos va a defraudar, nos va a dejar avergonzados. Dice, en nada seréis vosotros avergonzados. Animemos, no, y hagamos lo que Dios nos mandó. Dice, mire, yo no sé cuántos hay acá, pero si todos salimos a hacer lo que Dios nos mandó, en 4 años América Latina está evangelizada. En 4 años a engañar. Dios nos va a defraudar, nos va a dejar avergonzados. Dice, en nada seréis vosotros avergonzados. Animemos, no, y hagamos lo que Dios nos mandó. Dice, mire, yo no sé cuántos hay acá, pero si todos salimos a hacer

¡Animate, abuela! ¡Animate, joven! Me dijeron que no haga llamado porque acá no se puede. Sí, la verdad que no se puede, pero bueno, pero voy a hacer algo. Yo quiero pedirle a Dios que deposite sobre tu vida 10 veces más. ¿Eh? Sí. 10 veces más de lo que tiene Benijín, Motesi, el alemán, el Reinhard Bunke. 10 veces más. Porque el Dios que está con nosotros ama tanto a la gente que está perdida, que Él está dispuesto a hacerlo si tú se lo pides. Que la unción se deposite sobre tu vida. Pero ¿sabes cómo vas a probar la unción? Usándola. Si no la usas, se seca. Reciben el Espíritu Santo, son los más espirituales de la iglesia, hasta profetizan. Y llega un momento que ya ni ganas de orar tienen. ¿Qué pasó? Que no usaron lo que Dios le dio para el propósito por el cual Dios se los dio. ¿Cómo ungió Dios con Espíritu Santo y poder a Jesús de Nazaret? ¿Y qué dice la Biblia? ¿Para qué lo ungió? Y cómo este anduvo haciendo bienes y sanando a todos los oprimidos por el diablo, porque Dios estaba con él. Lo que tenemos, vamos a darlo. Predica, testifica, ora. Ora por los enfermos y los necesitados, si Dios así lo demanda. Y tú vas a ver cómo la unción nunca, nunca se va a ir. Y la vasija estará siempre llena, nunca estará vacía. ¿Amén? Bueno, vamos a ponernos de pie. Y ya concluimos aquí para que no me bajen de la plataforma. Levanten sus dos manos al cielo.

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